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Déjame cantar en tu corazón. 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No hay destierro para mí, soy el soy de nuestra gente. El arraigo y la pasión, soy el alma de Corrientes.